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1: 23 horas, 11 de la noche, 1 minuto.
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FM Cordillera indica la hora. 0 horas, 27 minutos.

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2: FM Cordillera indica la hora.
3: 0 horas, 35 minutos.

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1: FM Cordillera indica la hora.
2: 0 horas, 47 minutos.

FM Cordillera indica la hora. 1 de la madrugada, 6 minutos.

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1: FM Cordillera indica la hora. 1:00 a.m. 18 minutos.

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FM Cordillera indica la hora. 1 de la madrugada, 28 minutos.

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FM Cordillera indica la hora. 1 de la madrugada, 55 minutos.

FM Cordillera indica la hora. 2 de la madrugada, 5 minutos.

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1: FM Cordillera indica la hora.
2: 2 de la madrugada, 18 minutos.

0: FM Cordillera indica la hora. 2:27 de la madrugada.
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0: FM Cordillera indica la hora.
1: 2 de la madrugada, 40 minutos.

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FM Cordillera indica la hora. 2 de la madrugada, 57 minutos.

0: FM Cordillera indica la hora.
1: 3 de la mañana, 4 minutos.

FM Cordillera indica la hora. 3 de la mañana, 15 minutos.

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1: FM Cordillera indica la hora. 3 de la mañana, 29 minutos.

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FM Cordillera indica la hora. 3 de la mañana, 39 minutos.

0: FM Cordillera indica la hora.
1: 3 de la mañana, 55 minutos.

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FM Cordillera indica la hora. 4 de la madrugada, 11 minutos.

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FM Cordillera indica la hora. 4 de la madrugada, 19 minutos.

FM Cordillera indica la hora. 4 de la madrugada, 29 minutos.

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FM Cordillera indica la hora. 4 de la madrugada, 46 minutos.

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FM Cordillera indica la hora. 5 de la mañana, 7 minutos.

FM Cordillera indica la hora. 5 de la mañana, 22 minutos.

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1: FM Cordillera indica la hora. 5 de la mañana, 32 minutos.

FM Cordillera indica la hora. 5 de la mañana, 44 minutos.

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FM Cordillera indica la hora. 6 de la mañana y 10 minutos.

FM Cordillera indica la hora. 6 de la mañana y 24 minutos.

FM Cordillera indica la hora. 6 de la mañana y 40 minutos.

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1: FM Cordillera indica la hora.
2: 6 de la mañana y 47 minutos.

FM Cordillera indica la hora. 6 de la mañana y 56 minutos.

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1: 7 de la mañana, 4 minutos.

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2: 7 de la mañana, 16 minutos.

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1: 7 de la mañana, 29 minutos.

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1: 7 de la mañana, 45 minutos.

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1: 7 de la mañana, 56 minutos.

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1: 8 de la mañana, 9 minutos.

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1: 8 de la mañana, 25 minutos.

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0: Muchas gracias.
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2: 8 de la mañana, 37 minutos.

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2: 8 de la mañana, 51 minutos.

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1: 9 de la mañana, 6 minutos.

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2: 9 de la mañana, 17 minutos.

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3: 9 de la mañana, 32 minutos.

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1: 9 de la mañana, 51 minutos.

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1: 10 de la mañana, 3 minutos.

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1: 10 de la mañana, 19 minutos.

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2: 10 de la mañana, 35 minutos.

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1: 10 de la mañana, 45 minutos.

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1: 10 de la mañana, 59 minutos.

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1: 11 de la mañana, 14 minutos.

¿Recuerdas esa canción? Era la nuestra. Pero estás tan lejos que quizás te olvidaste.

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1: 11 de la mañana, 24 minutos.

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1: 11 de la mañana, 38 minutos.

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1: 11 de la mañana, 56 minutos.

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1: 12 horas, 22 minutos.

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1: 12 horas, 41 minutos.

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1: 12 horas, 53 minutos.

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1: 13 horas, 1 de la tarde, 26 minutos.

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1: Iniciada ya mi carrera como actor, a fuerza de empeño y coraje, siempre incluí historias populares en mis grabaciones. Por ejemplo, esta historia de Daniel de la Vega, tres veces Premio Nacional de Arte, acerca de la muerte de nuestro héroe nacional, Manuel Rodríguez.
2: ¡Soldado! ¡Hey, soldado!
1: Toma el caballo y parte pronto a Santiago. Busca una casa de tejas que se encuentra al otro lado del puente de Cal y Canto. Llama a su viejo portón y saldrá a abrirte una moza que tiene los ojos claros. Te preguntará por él y dile que lo mataron. Dile que a su guerrillero lo mataron por la espalda. De frente no se atrevieron, pero a traición lo asaltaron. No le dieron sepultura. Y en el camino de Tiltil está botado. Y si ella llora, en voz baja, para que no te oiga, dile que parece que su cuerpo no quiere bajar aún a la tierra, porque la tierra no es libre. El soldado partió al alba y regresó anocheciendo. Esta respuesta me trajo.
2: ¡Capitán! ¡Capitán, mi capitán! ¡Capitán! Busqué la casa de Texas, que se encuentra al otro lado del puente de Cal y Canto. Llamé a su viejo portón y salió a abrirme la moza, que tiene los ojos claros. Cuando le di la noticia, sonriéndose desdeñosa, me dijo que la engañaba, que aún no estaba en el mundo la mano que lo matara. ¿Y no le dijiste que tú le viste caído? Le dije, mi capitán, pero ella se me ha burlado. Pero hombre, ¿tú ves que está muerto Manuel Rodríguez, muchacho?

pero está vivo. Está vivo y guerreando. Allá, en esos ojos claros,

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1: 14 horas, 2 de la tarde, 5 minutos.

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2: 14 horas, 2 de la tarde, 16 minutos.

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1: 14 horas, 2 de la tarde, 30 minutos.

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2: 14 horas, 2 de la tarde, 48 minutos.

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1: 14 horas, 2 de la tarde, 58 minutos.

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1: 15 horas, 3 de la tarde, 9 minutos.

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1: 15 horas, 3 de la tarde, 24 minutos.

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1: 15 horas, 3 de la tarde, 37 minutos.

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1: 15 horas, 3 de la tarde, 50 minutos.

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1: 16 horas, 4 de la tarde, 6 minutos.

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2: 16 horas, 4 de la tarde, 35 minutos.

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2: 16 horas, 4 de la tarde, 50 minutos.

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1: Son las 17:05 de la tarde.

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1: 17 horas, 5 de la tarde, 13 minutos.

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1: 17 horas, 5 de la tarde, 30 minutos.

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1: 17 horas, 5 de la tarde, 41 minutos.

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1: 17 horas, 5 de la tarde, 56 minutos.

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1: Las 18 horas, 6 de la tarde, 10 minutos.

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1: Las 18 horas, 6 de la tarde, 54 minutos.

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1: 19 horas, 7 de la tarde, 4 minutos.

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1: 19 horas, 7 de la tarde, 13 minutos.

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1: 19 horas, 7 de la tarde, 29 minutos.

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2: 19 horas, 7 de la tarde, 47 minutos.
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1: 19 horas, 7 de la tarde, 58 minutos.